El Torta por Cantiñas, con la guitarra de Periquín Niño Jero, del espectáculo 100 años de Tío Gregorio en el Teatro Villamarta de Jerez, octubre 2010.

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0: Escuchamos ahora una grabación de estudio de Jesús Corbacho con la guitarra de Óscar Lago. Del disco de 2010, Mi Cante, escuchamos un cante por milonga.
1: Oye la voz.

Aurora Vargas por Alegría, a la guitarra Quique Paredes, en el gazpacho de Morón 1995.

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2: Seguimos a continuación con una grabación en directo del año 2007. 14º Festival Flamenco de Jerez, Palacio de Villavicencio. En la guitarra está Paco Cortés. Vamos a escuchar a María Toledo interpretando una zambra.

Nos situamos en 2017, disco puro flamenco. Escuchamos La Serrana en la voz de Antonio de Canillas con la guitarra de Chaparro de Málaga.

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1: Camarón por Soleá. Y tú me respondías a la guitarra Paco de Lucía en el álbum Maestros del Cante, La Magia Cantaora, de 1969.

Antonio Guerrero Jiménez cantando Mirabrás con la guitarra de Antonio Guerrero, concurso de cante por serranas de Prado del Rey en 1993.

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1: Manuel Machuca canta por Bulerías, acompañado por Ricardo Miño y Antonio Moya.

El cante de José Ángel Carmona con la guitarra de Miguel Iglesias. Grabación de los Jueves Flamencos de Cajasol en Sevilla, año 2008. Cantiñas.

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1: 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Pedro el Granaíno por Bulería, a la guitarra Juan Requena, en el Festival Flamenco de Jerez 2012.
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Seguirillas, Francisco Luis Trinidad, el Trini, con la guitarra de Rubén Romero, en la Peña Flamenca Juan Badía 2010.

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1: Joselete de Linares Portoná, en el homenaje a Gabriel Moreno, Linares, 2013.

0: Muchas gracias.
1: Homenaje al cantante Alejandro Sanz en el Potaje Gitano de Utrera del año 2004. Escuchamos por Fandangos a Arcángel, acompañado a la guitarra por Miguel Ángel Cortés.

Guajiras, Rafael Romero el Gallina con la guitarra de Manuel Montoya.

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1: Enrique Fernández cantó estas siguirillas en el concurso de Córdoba de 1998.

Continuamos con una sonanta cuya carrera será larga y dará muy buenos frutos. Es José del Tomate, bisnieto, nieto e hijo de guitarristas de Almería, interpretando la zambra Plaza Vieja.

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3: Fandangos, canta Capullo de Jerez, le acompaña Niño Jero, en el Festival Torre del Cante de Alaurín 2012.

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Seguimos con el disco No más recojo, 50 años en familia, de 2017. Con Luis Carrasco en la percusión, Ane Carrasco en la batería, Ignacio Cinado en el bajo, Tony Romero en el teclado, José Lete y la Carrasco Family en los coros y las palmas, además de las guitarras de Antonio Rey y Fernando Carrasco, Diego Carrasco y Manuel Carrasco interpretan Rumbas.

0: Tío José el Negro canta por bulerías.
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0: Desde mañana ya estas horas.
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0: Desde mañana ya estas horas, ¿sabes?

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1: José Plantón el Calli canta por Fandangos y le acompaña Manuel Flores en el homenaje a Camarón en Córdoba, 1992.

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1: Manuel Horta, Bulería, Señorita. A la guitarra, Romero Pantoja y Antonio Carrión, del Foro Flamenco de Canal Sur Radio.

Gema Caballero por Serrana. Al toque, Javier Patino, violonchelo Javier Morillas y percusión Raúl Domínguez, del Festival Flamenco de Jerez 2019.

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1: La joven cantadora jerezana María Terremoto participó en la 21ª Bienal de Flamenco de Sevilla 2020 con el espectáculo Poesía eres tú, dedicado a Gustavo Adolfo Bécquer. Con la guitarra de Non Ojero y el acompañamiento de Manuel Valencia y Manuel Cantarote en el compás, Paco Vega en la percusión, José Gregorio Lovera en el violín, María Inmaculada Manchón en la viola, Juan Carlos Toribio en el violonchelo y Manuel Márquez en el contrabajo, María Terremoto interpreta fandangos.

José de la Tomasa canta romance por bulerías y le acompaña Pedro Bacán. Fue en un recital en 1991.

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3: Tamara Aguilera canta por tientos y tangos con la guitarra de Ismael Aguilera. Grabación del Festival Flamenco de la Fragua de Bellavista 2011.

Ricardo Moreno y Sandra Carrasco en Canción por Bulerías, Ojos Verdes, en la Bienal de Flamenco de Sevilla 2016, espectáculo Barecay.

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Juan Talega canta la siguirilla de Paco La Luz y Manuel Cagancho. Le acompaña la guitarra de Eduardo de la Malena.

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1: 1996, La mujer en el cante. Carmen Linares, con el toque de Paco Cortés y Miguel Ángel Cortés, hace los tangos de la repompa.

disco Bajo de Guía de 2016 del músico sanluqueño Diego Villegas, en este caso acompañado por la guitarra de Tino Van der Sman, Juan de Bel en el cante, Yelse Heredia en el contrabajo, Ángel Sánchez Cepillo en el cajón, las palmas y los nudillos, Alejandro Fernández, Juan Diego Mateos y Noelia Vicente en las palmas. Diego Villegas toca el saxo soprano. Bulerías.

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0: 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Manuel Curao recuerda a Paco de Lucía.
3: Yo me he pasado, creo que el 80% de mi vida solo. Entonces tengo muchos recursos para no aburrirme. Porque si te pones a buscar por ahí a guitarristas, la mayoría están locos. Estamos locos. Eso es porque te pasas tiempo de más solo. Yo he llegado a ver fantasmas, lo que pasa es que a mí nunca me lo ha notado nadie. Porque yo he aprendido una cosa en la vida, que uno no puede dejar de ser lo que es y dejar de sentir lo que siente, pero por lo menos que no te lo noten.

0: Estamos ante la tercera obra literaria que liga a Paco de Lucía con uno de los periodistas y escritores que más han tratado al personaje y al universal genio de Algeciras. Siempre he dicho que si Paco es Dios, Juan José Téllez es el evangelista. Y esta es una entrega más de este evangelio que liga a Téllez con Paco de Lucía. Este evangelio que lleva el título del Hijo de la Portuguesa, de Editorial Planeta, y que está a disposición de todos aquellos que quieran, de una forma muy especial y en plan relato descriptivo de la vida de un personaje tan especial como Paco de Lucía, no solamente como artista, sino quizás como persona y como ser humano extraordinariamente rico. Las vitrinas del ramo tienen ya, y internet lo promociona para todo el mundo, este trabajo titulado así, El Hijo de la Portuguesa, Paco de Lucía, de Juan José Téllez. Juanjo, muchas gracias por recopilarnos aquí esta tercera entrega del Evangelio de Paco.
1: Bueno, hay más evangelistas. Gracias, Manolo, por convidarme a esta conversación. Hay otros evangelistas y yo creo que es justicia citarlos. El primero fue Don Poren, que publicó el Master Plan, el plan

0: teatro, fue la primera aproximación biográfica a Paco, Gerard Kingstein en Alemania, Paco Sevilla desde Estados Unidos y muy especialmente Diana Pérez Custodio, que es la autora de la única tesis universitaria que hasta ahora existe sobre Paco y que gira en torno a la rumba, que fue su mascarón de proa, el mascarón de proa de la concepción musical de Paco, que reivindica la rumba como lo que es, un estilo más y una formidable herramienta para hacer flamenco y para fabricar belleza.
1: 7 años estuvo Diana trabajando para ese trabajo de...
0: Y no logró verlo.
1: Sí, tuvo unos minutos, creo, ¿no?
0: Sí, unos minutos. Yo se la llevé un día a que lo conociera en Córdoba, en el Festival de la Guitarra con Norberto Torres.
1: 7 años para hacer la tesis y toda una vida para este libro. Tú has contado muchas veces cómo fue tu conocimiento de Paco, ¿no? Que creo que lo habrás recordado nunca más que ahora en estos días.
0: Pues, bueno, en estos días y en este último año, que ha sido un poco catarsis de todo. Yo lo conocí por a través de un amigo que fue también quien me presentó a Camarón, Toto Marín, ya fallecido, su hermano José Luis, que era íntimo amigo de Paco desde la infancia. Curioso, quiero desmentir que yo fuera íntimo amigo de Paco, como ha aparecido en algunos medios. Yo mantuve con él 20 y tantas entrevistas, quizás 30, lo cual es una plusmarca. Puedo decir que soy plusmarquista de Paco, pero la amistad íntima que me atribuyen la desmiento. Teníamos muy buena relación, mucho afecto, pero no ese grado. Lo conocí jugando al fútbol en la playa del Rinconcillo con unos amigos, que era lo que más le gustaba en la playa de nuestra infancia. Paco y yo nacimos con 11 años de diferencia, pero a 3 calles de distancia en el mismo barrio de Algeciras, ¿no? Y claro, me fascinó. Paco tenía un aura, Paco tenía carisma. Y cuando decidí hacerle la primera entrevista, que fue año y pico después, bueno, me ocurrió también un suceso que me hizo desconfiar de las nuevas tecnologías. Lo grabé en una grabadora de entonces, y de la hora y pico que estuvimos hablando, solo reprodujo 10 minutos. El resto de la entrevista tuve que recordarla y que rememorarla. La publiqué en Diario 16.
1: ¿Qué ha provocado la muerte de Paco en el mundo de la guitarra, del flamenco y de la cultura en este país y en el mundo?
0: Bueno, yo creo que la obra de Paco va a estar ahí para quedarse. Hay una diferencia entre Paco y Camarón y muchos flamencos, que es su clasicismo, su principio de eternidad. Es curioso, Camarón murió hace ya 23 años y su obra sigue viva. Y la oyes como la oías entonces. No quiero quitar ni poner con respecto a otros flamencos, pero esa viveza de la obra de Camarón la tiene, por supuesto, también la de Paco, y va a estar ahí para siempre, para quedarse, creo, porque es una obra que tiene un halo de eternidad. Es un halo, no tiene que ver con la actualidad o con las modas, sino con algo que nos hace presentir que el maestro Boccherini compuso antes de ayer, que Beethoven podía estar paseándose todavía por nuestras calles, o que Louis Armstrong estará a punto de sacar un nuevo disco. Ese mismo principio de eternidad de los clásicos lo tiene Paco, y por lo tanto ahí ha dejado una hoja de ruta formidable, que supongo que irá enriqueciéndose paulatinamente con algunas grabaciones en directo. Supongo que Paco, que no creía demasiado en la otra vida, si creyera, pues protestaría de porque era muy perfeccionista, protestaría de cada una de estas ediciones, pero como protestaba de alguna de las propias, ¿no? Pero yo creo que ese principio de actualidad va a tenerlo. Y los guitarristas pues van a seguir teniendo un espejo, una referencia. Es curioso, Paco no tuvo discípulos directos, no tuvo alumnos como guitarristas de la talla de Manolo Sanlúcar, que sí lo han tenido directamente, que se ha esforzado en el aprendizaje, pero Paco dejó una huella indeleble en cualquier guitarrista del mundo, y además de cualquier disciplina. No solo hablamos del flamenco, hablamos del jazz latino, de la música clásica. después de ser tan denostado entre el ámbito de los clásicos, muchos clásicos reivindican a Paco la relectura que hace de las composiciones clásicas a través del flamenco, y por supuesto no hablamos del rock, del jazz, de otras músicas en que guitarristas y músicos tan diferentes como Pat Metheny o Rubén Blades, que no llegaron a grabar formalmente con él, dispensaban una admiración formidable.
1: Ser albacea de Paco no debe ser nada fácil. ¿Qué intención crees tú que tiene la familia con sus cosas, con su legado? Paco dejó un capital, ¿no? Supongo, ¿no?
0: Sí, de derecho, lo que pasa es que muchos derechos compartidos, por ejemplo, el de buena parte de los primeros discos, los derechos de autor los comparte con José Torregrosa, que era el transcriptor de la partitura y el arreglista de algunos de los...
1: Había que darle un 50%,
0: de los,
1: ¿no?
0: temas. Sí, de Entre Dos Aguas era el 50% a partitura. Para registrarlo, ¿no? Y bueno, también ocurrió con... Hay temas compartidos con su familia, con su padre, con sus hermanos. En fin, yo creo que están intentando esclarecer todo eso, porque Paco no hizo testamento, que yo sepa. Y bueno, una vez que se resuelva eso, la idea de la familia, que yo creo que están de acuerdo en ese tema, es crear una fundación, una única fundación, en la que de alguna manera las dos partes, los hijos de su primera esposa, de Casilda Varela, y Gabriela, su viuda, y sus hijos, pues puedan de alguna manera encargarse de distintas fases de la difusión de y la preservación del legado de Paco. Pero yo no tengo demasiada idea de por dónde van los tiros en ese sentido, y si te soy franco, no quiero tenerlo.
1: Sí, pero...
0: Me parece que es una cuestión que concierne a la privacidad de la familia, pero me consta que hay buena voluntad de parte y parte para llegar a un acuerdo.
1: Claro,
0: a un acuerdo.
1: Es que te pregunto esto porque tú de alguna manera pues has hecho una avanzadilla con esa muestra que ha repartido en exposición por distintos lugares, con la muestra que se de la exposición que se hizo en la Bienal, con tantos objetos personales que eran tan significativos en la carrera del propio Paco, desde carátulas de discos tocándole a todo el mundo hasta las manos que hoy día están en el
0: mausoleo.
1: En el mausoleo, ¿no? Y esos frontiles donde el frontis donde se podía ir secuencia por secuencia hasta llegar al último que desgraciadamente tuviste que incorporar a la exposición ya original, ¿verdad? De la muerte, ¿no? O sea, nos gustaría que...
0: Sí, no, yo creo que ahí en Algeciras se está trabajando no solo en un proyecto de museo, hay ya una ruta de Paco establecida por el ayuntamiento y se espera que se haga algo más ambicioso. Se está trabajando por parte de la autoridad portuaria en un memorial para situar la estatua de Paco en un lugar más visible y que con mayor solemnidad. Y bueno, yo creo que hay iniciativas potentes. A mí me gustaría pues que hubiera un gran museo de Paco en Algeciras, porque serviría también como locomotora para la vida local, no solo como recuperación de la señal de identidad, sino también como un formidable escaparate del flamenco de Paco y Algeciras, en un lugar por el que pasan cada año 4 millones de personas.
1: Claro. Incluso esa ruta ya se apuntó desde la Diputación, con Rocío Jurado, creo que era en Chipiona, Paco...
0: Bueno, eso es otra historia. Se va a hacer un hermanamiento, creo, entre Algeciras y San Fernando a propósito de Paco y Camarón, lo cual me parece perfecto, porque hasta ahora nos hermanábamos por batallas del pasado, por peregrinas relaciones comerciales, que nos hermanemos por la música y además de una manera clásica, dos ciudades que tanta música han hermanado, pues me parece que es cerrar el círculo.
1: Juanjo, ha ganado una batalla Paco inmediatamente después de morir, gracias a su hijo y ese documental, esa película documental, ¿verdad?, que nos dio ese retrato de la familia el día de la entrega de los Goya, ¿no? Este libro trae la memoria de uno de sus evangelistas, para mí el favorito, mi querido Juan José Telle. Es decir, Paco debe seguir vivo, que es lo que tú estás diciendo, y nos sorprendió en el simposio cuando la viuda dijo que lo que estaba es preparando otro disco.
0: Sí, ¿no? Sí, sí. Paco le tenía un pánico terrible a grabar, porque para él era un esfuerzo formidable, sobre todo porque él grababa y actuaba para los guitarristas. él no se dirigía al público en general, ni siquiera a los músicos, sino a los guitarristas, y sabía que no podía defraudarles, que los guitarristas esperaban cada disco suyo como una especie de oráculo. Dios tenía que retroalimentarse con cada disco y no podía fallar. Y eso le provocaba mucha tensión, tardaba mucho en grabarlo. Se había fabricado sus pequeños estudios tanto en la casa de México como en la de Palma. Y como era perfeccionista, pues extremaba las grabaciones para cuajar la mejor faena, ¿no? En cada disco, y prueba de ello es el disco Canción Andaluza, que tendría que haberse editado por el sello Juan Palomo Producciones, porque Paco lo hace prácticamente todo, y con una perfección, con un sentido de la medida tremendo. Gabriela contaba eso, que el mismo día que murió, pues había colocado todos los útiles en su pequeño estudio de México para volver a empezar a grabar. No sabemos qué era lo que quería grabar. Él tenía varias ideas entre manos. Quería grabar un disco absoluto de flamenco, quizás solista. Había hablado con los Van Van en Cuba durante su estancia en Cuba para hacer alguna colaboración con ellos. Tenía pendiente un disco con Rubén Blades y una orquesta de Costa Rica sobre boleros, pero realmente, hasta donde yo sé, Paco quería mucho a Rubén Blades y le gustaba mucho su visión de la salsa y como de la música caribeña de Rubén, pero a Paco no le gustaban los boleros. Y creo que le estuvo dando largas a Rubén con varias excusas para no grabar ese disco de boleros, aunque creo que le hubiera encantado grabar alguna versión de las canciones de Rubén que le más allá de Pedro Navaja, que le encantaban.
1: Bueno, todo queda aquí recogido, ampliado, y gracias al simposio pues hemos conocido de primera mano gran parte de la vida y de la obra de Paco de Lucía. Digo esto porque te quiero dar las gracias, y estoy obligado a hacerlo por el magnífico simposio que organizaste con muchas tantos gracias. Personajes y tratando de una forma de diversos aspectos la vida de Paco. Darte la enhorabuena por este Paco de Lucía, el hijo de la portuguesa, que ya está en las librerías del ramo y a través de las redes, pues bueno, tendrán conocimiento de dónde poderlo adquirir de Editorial Planeta. Pero me gustaría despedirme dándote un atraco rápido, emocional. Dime un toque de Paco que te esté dando vueltas últimamente o que te diga algo especial. Sé que es difícil escogerlo.
0: Para mí, las rondeñas de Paco son, y quizás por motivos muy diversos, la rondeña que utilizábamos Juan José Silva y yo para como sintonía del primer programa de fusión flamenca que creo que se hizo en este país en el año 79 en Radio Algeciras, que se llamaba La Venta de los Gatos, y utilizábamos La Cueva del Gato de Paco para como sintonía, y esa rondeña creo que está basada en la de Montoya y que después ha dado otras rondeñas célebres de Paco. Creo que para mí es una melodía sentimental.

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1: Paco era muy aficionado a los deportes relacionados con el mar. También le gustaba el cine, la lectura, pero a Paco le perdía el fútbol. Tenía una afición desmesurada desde pequeño y cualquier momento era bueno para echar un rato a la pelota. En gira paraban el autobús y a jugar. Berry, su representante para España y América, recuerda una sabrosa anécdota con Chico Buarque, el músico brasileño.
2: La del fútbol esta la tengo que contar. Éramos un equipo de fútbol, además de una familia, ¿no? Íbamos por toda América jugando al fútbol, por toda América. Y un día en Brasil, que allí ya sabéis que juegan a todo menos al fútbol, con Chico Buarque, gran artista brasileño, como sabéis todos, organizó un partido de fútbol en Barra de Tijuca, donde él tenía una casa con campo de fútbol. Y llegamos, este músculo, el mío, el Jorge Pardo, Paco era delantero centro, el único que corría y va bien era Grilo, que este volaba.
3: Y Rubén también.
2: Y Rubén la hacía. Era chanelador, era brasileño. Total, que allí nos pusimos delante de aquellos señores y de pronto empezaron a salir. No os podéis imaginar quiénes eran.
3: Sócrates, ¿no era?
2: Sócrates. Zico. El portero Leao. Media selección brasileña. Yo dije, me voy a poner de portero. Me tiraron una y me rompieron casi la mano. Y dije, coño, qué fuerza. Y dije, no, pa'lante, pa'lante. Tengo el honor de haberme dado un codazo Sócrates que me abrió el esternón y tuve una fibrosis que no me podía brochar los zapatos, hay testigos, o sea que no, sin exagerarla. De estas teníamos una cada día.
3: Lesionados.
2: Cada día. Eran giras que había que pagar para ir. En vez de cobrar, había que pagar.
3: Nos lesionaron.
1: La formación y configuración del sexteto de Paco de Lucía no está exenta de pasajes y anécdotas dentro de la propia crítica que recibió la incorporación a partir de los años 80 de instrumentos como la flauta, el saxo, el bajo eléctrico, la incorporación del cajón que se debe a Paco y por supuesto el cante y el baile. Hasta su propio padre le criticó a Paco de una forma jocosa la incorporación de estos instrumentos. Lo recuerda con simpatía Carlos Benavén y Berry apostilla con un pasaje ocurrido con la Orquesta Sinfónica San José de Costa Rica su extraña relación con el mundo clásico. Pero antes, Carlos Benavén y la música de espiritismo.
4: Para contrarrestar con la pena, todos tenemos pena, ¿no? Pero hay otras cosas más que pesan más, que son la alegría de haber compartido con él tanto tiempo y haber estado, que nos quiten lo bailado, como quien dice, ¿no? Y después detalles de como Pepe del señor Antonio que decía de tu padre en paz descanse, que decía que cuando me oía tocar a mí decía, es que toca música de espiritista. ¿Te acuerdas? Que decía que era música de espiritista. No, sí, que de flauta y decía, y toca música de trapecio, porque toca con el saxo aquel pequeñito, decía música de trapecio, como de payaso, ¿no? Y a mí de espiritista porque usaba unos efectos que hacían unos delays y con los armónicos, de uy, hacía como unos ambientes así, decía música de espiritista, hace este hombre.

una cosa muy graciosa, llegar la gente y darle una partitura y que él no leía. Hubo un ensayo con la Orquesta Sinfónica en San José de Costa Rica, que el director, todos los músicos de Costa Rica, casi todos de la orquesta, son todos americanos, suecos, de cualquier lado, menos de Costa Rica. Van allí a vivir porque se vive muy bien, no hay ejército y están encantados de la vida. Y entonces, bueno, un momento, en un pasaje que fuimos a ensayar, y entonces aquello de tan, tararán, tan, tararán, tan, chin, chon, y Paco no entraba. Y entonces el inglés, el americano aquel, el director, le dijo, en inglés, Paco hablaba muy buen inglés, y le dice, no, es que yo no leo música. Y toda la orquesta dejaron los instrumentos, se marcharon, dijeron, no puede ser, estamos tocando aquí con un señor que... O sea, pero no mal, no, todos riéndose. Y entonces le dijo, tarari, y ahí Paco ya entró. Y al acabar, se acercaron los músicos y le dijeron, no toques más tonterías, tócanos tus bulerías. Así, se juntó toda la orquesta y lo que querían era que le tocara una bulería, porque no entendían que un señor con las manos podía hacer todo aquello que hacía.

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1: Paco de Lucía era perfeccionista en todo y para todo. Le gustaban las manualidades, la electrónica, se consideraba un manitas del bricolaje. Se sentía orgulloso de un mueble que había hecho para las guitarras y trasteaba en las tripas de un amplificador buscando la tecla para modificar un sonido. La jardinería le apasionaba. Javier Limón, productor y amigo de la familia, cuenta una anécdota que sitúa a nuestro personaje en Toledo cuando reformaba el palacete que adquirió y al que dedicó una fortuna y parte de su tiempo y habilidades. Es conocida como la anécdota de los chinos.
2: Recuerdo una vez, por ejemplo, que me llama de Universal Javier Pouso porque Klaus Overman, que es un arreglista muy importante de Frank Sinatra, de Bill Evans, de Barbara Streisand, quería arreglarle un disco a Paco de Lucía. Y entonces Paco nunca le cogía el teléfono a las compañías de discos, claro. Y entonces llamo yo a Paco y me dice: Paco, Javi, yo ahora no te puedo atender, que estoy con el tema de los chinos, que es muy importante. No sé quién es ese señor, Paco. Vuelva. Y yo me quedé ahí: ¿los chinos? ¿Quién serán los chinos? Entonces ya llamo a Universal y digo: mira, Paco no va a poder hacer esto porque está con un asunto muy importante de los chinos. Sí. Se monta la de Dios. Entonces llaman a Shanghai, a Universal China, se monta un Cristo tremendo para... ¿Quiénes son estos chinos que han localizado a Paco sin contar con nosotros? Todo el mundo hablando para arriba y abajo. Un lío. Entonces yo vuelvo a llamar a Paco a la semana. Entonces vivía en Toledo, en una casa que tenía en Toledo del siglo VIII, muy bonita. Y digo: oye, Paco, no, que no, estoy con los chinos, Javi, no me molestes más, de verdad, estas tonterías ahora, este tema es muy importante. Y me vuelvo a colgar. Entonces yo ya no sabía qué hacer, porque, hostia, ¿cómo hago yo con esto? ¿Quién serán estos chinos? ¿Qué tal? Y entonces cojo el coche y digo: voy a ir a ver quiénes son estos chinos que llevan con Paco una semana y que le tienen aturcido, ¿no? Y cuando llego, entonces está con un chándal rojo que tenía, ¿te acuerdas? El chándal rojo ese grande. En el suelo, él así con el culo en pompa, colocando los chinos del suelo, los chinos, las piedras, en el hall de la casa. Entonces, estaba el tío con los chinos colocándolos en el hormigón, ¿no? El tío. Y digo: ¿pero qué hace, Paco? Y dice: no, con los chinos, que es muy complicado, porque yo quiero hacer una cosa, un circulito blanco, y entonces hay que elegirlo del mismo tamaño. Digo: pero si esto vale 50.000 pesetas un albañil. Digo: nada, es muy difícil, hay que hacerlo muy bien y tal. Entonces yo creo que esa Paco era así, genial.
1: Del disco Cositas Buenas, Tango, con La Tana, año 2004.

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1: José María Bandera y el Viejín nos hablan de las guitarras de Paco. Paco fue el gran valedor de los hermanos Conde con las famosas guitarras de la Media Luna. Pero Paco no utilizó muchas guitarras a lo largo de su vida. Una de su hermano Ramón en los últimos años, que fue la que empezó a tocar después de que le robaran del coche en un viaje a Barcelona la suya propia. Y otra guitarra más blanda que tenía para ensayar y para el estudio. La guitarra de escenario, la de Ramón, era una guitarra áspera.
2: Tenía una guitarra que le... con la que tocaba bastante, que le robaron. No sé si sabes la historia esa. Y de pronto empezó a tocar con una guitarra que era de Ramón y fue la que tuvo desde hace 30 años. Esa guitarra, hay alguna gente que cree que es una Conde Hermano del 74. Y alguna gente cree que cambió de guitarra últimamente, pero no, es que la barnizaron, la maquillaron un poco, pero siguió siendo la misma guitarra. Bueno, incluso yo le dije, digo, ¿qué guitarra es? Es la misma, pasa que era un poco como más naranja oscuro así, y la pusieron como más amarilla, pero es exactamente la misma guitarra. Y después para grabaciones, pues ya cogía la que más le viniera mejor, ¿no? Grabaciones le daba igual. Pero para escenario siempre usaba esa, la Conde del 74. ¿Eh? Estaba durita, sí. O sea, aquí arriba estaba comodita, pero ya cuando bajaba ya tenía altura y estaba tensa. Había que darle fuerte, ¿eh? Pero fuerte. Tenía una guitarra, no era una guitarra cómoda, no. Aquí sí estaba cómoda, pero una guitarra de... había que apretar, ¿eh? Él decía que era un serrucho, que no le gustaba. Pero para el escenario, claro, en el escenario no eres capaz de controlar tu cabeza, te pones un poco nervioso y tiendes a apretar más. Entonces, pues siempre tenía ahí el resguardo de que no se le iba a hundir la cuerda, y era una guitarra que estaba durita. Para picar estaba bien, claro.
3: Bueno, otra curiosidad.
4: Pues quería responder también yo a eso del instrumento que tenía Paco, porque cuando la estaban barnizando otra vez, precisamente estaba yo en la guitarrería de Conde Hermano. Y una vez Paco me dijo, toma la guitarra. Me dio la guitarra. Dice, ¿cómo la ves? Dice, ¿no la encuentras un poco áspera la guitarra para tocar? Y yo me quedé así, la toqué y dije, no, está bien. La gente, lo que quiero decir es que la gente pensaba que a lo mejor la guitarra de Paco, como era la guitarra de Paco, era que le tocaba y ya tocaba sola. Y no tocaba sola.
1: Mariano Conde nos habla de la relación de Paco con su familia, la familia de los hermanos Conde, herederos de Esteso, de Madrid, y habla de una guitarra del 74. No tenía un trato especial en casa de estos luthiers de gran prestigio, pero sí era un hombre especial a la hora de disfrutar de las guitarras de esta casa de los herederos de Esteso.
5: Esa guitarra que tocaba Paco estaba construida por mi padre y mi tío en la calle Gravina 7, en los años 70. O sea, las guitarras que ha tenido Paco hasta su fallecimiento han sido guitarras construidas en Gravina en la década de los 70. Sin ninguna modificación. O sea, eran guitarras que nacieron en la cabeza Media Luna en los años 50, pero realmente fue en la década de los 60, 70, 80, cuando Paco era el buque insignia de la casa. Y todos los guitarristas, pues, lógicamente, la cabeza de Media Luna la identificaban con Paco Lucía. De hecho, yo todavía sigo contestando a mucha gente diciendo que la pulsación de Paco, que Paco tiene una guitarra especial, que Paco tenía guitarras hechas pues artesanamente por mi padre. No había otra explicación. No se separaban guitarras para cuando viniera Paco o algún artista así de relevancia, sino que se iban haciendo guitarras y se iban vendiendo. Yo he reparado la guitarra de Paco un par de veces y tampoco era... No era, hay un poco de mito en ese asunto. Una guitarra cómoda sonando.
1: Danza española, pasaje de la vida breve de Manuel de Falla. Paco de Lucía con Cañizares y José María Bandera en el Teatro Lope de Vega de Sevilla en la clausura de la Bienal de 1990.

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1: Vicente Amigo se sitúa en el centro de la escuela moderna de guitarra, esto es, entre Paco de Lucía y Manolo Sanlúcar. Con Manolo disfrutó del aprendizaje y del escenario, y de Paco se considera uno de sus herederos. Plantearon proyectos juntos que no llevaron a cabo, pero sí estuvieron juntos en el trabajo Vivencias Imaginadas, en un disco de Vicente Amigo que escucharemos. Pero antes, escuchamos al propio Vicente hablando de Paco.
2: El camino a la guitarra a partir de Paco, pues todos los demás guitarristas hemos seguido esa forma suya de decir. Él empezó a cantar diferente con la guitarra, a cantar. Y es el, para mí es, bueno, Paco refleja la meta de cualquiera, ¿no? Es el qué y el cómo. ¿Qué es lo que, el contenido que ha expuesto a lo largo de su vida y cómo lo ha dicho? Hablar solo de Paco como guitarrista sería muy injusto, pues. Hablar como músico solo también sería injusto. Paco era tan largo y tan ancho, me ha influido porque él ha sido el camino. Él ha sido el camino que yo he seguido. Ha sido, Paco era la matemática, la poesía, la ciencia, la filosofía, la religión que yo he seguido, y era todo. O sea, yo creo que no solo para mí, creo, no, estoy seguro que Paco nos ha marcado el camino, nos ha allanado el terreno, y también, por supuesto, era una losa tremenda, ha sido siempre, y lo es, ¿no? Porque, como he dicho antes, como guitarrista es el techo, la música, pues, es infinita, pero hasta ahora yo creo que no ha nacido un guitarrista así, ¿no? Hombre, cuando digo lo sé, es que veías que había ahí un gigante, ¿no? Que no sé, que tenías que buscarte la vida para otro lado, tenías que hacer las cosas, sin duda tenías que ir a tu forma, ¿no? Tratar de olvidarte, tenerlo muy presente, pero olvidarte y buscar tu camino, porque si no es imposible. Un hombre de una naturaleza estaba totalmente alumbrado por la naturaleza. Era un hombre que, como guitarrista, pues no sé, ¿no? Por supuesto que trabajaba mucho, pero también tenía unas condiciones excepcionales, vamos, increíble. Y es verdad que era un hombre que a todo el mundo le daba su sitio. A mí me lo dio desde muy pequeñito, y yo he tenido una relación con él, pues, de no sé si como si fuera mi padre, mi hermano y mi amigo. Era todo, estaba todo en su persona, ¿no? Estoy, imagínate, hablar de Paco para mí es, habla tanto de mi persona, ¿no? Que Paco era un tío muy sabio, que todo lo cogía al momento, sabía por dónde iba a la primera, ¿no? Cuando era chico, pues estaba siempre tratando de absorber todo lo que pudiera, ¿no? Y ahí he tenido, por supuesto, esas fuentes que son maravillosas, tanto Paco como Manolo, ¿no? Para mí ha sido también un grandísimo maestro. Y Paco, pues, he tenido la oportunidad de reírme con él, de llorar con él, de emborracharme en todos los sentidos, ¿no? En una conversación, en una fiesta, en un... Era un gigante en todos los sentidos. Bueno, él colaboró en mi disco en Vivencias Imaginadas. Tenía yo 20 años, 22 años. Y para mí fue una experiencia pues única, porque era como haber conseguido lo que, no sé, era algo un poco extraño también, porque de chiquitito yo he tenido tanta admiración de, y de grande, ¿no? Más eso ha ido creciendo. Pero de chico, de verlo cuando venía a Córdoba las primeras veces, yo lo llevaba para arriba, para abajo, me enteraba de dónde estaba y ver cómo él con el tiempo me abrió su corazón y estuvo ahí conmigo en ese, en esos primeros años de mi carrera, ¿no? Fue como un regalo del cielo.
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1: Flamenco Jazz Company por tangos, con la guitarra de David Reduela, Miguel de la Tolea al cante y Pedro Gesto al piano y teclados.

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Vicente Soto Sordera canta por Alegrías, Cantiñas, Romera y Mirabrá, con la guitarra de Manuel Valencia, en la reunión de Cante Jondo de la Puebla de Cazalla 2013.

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2: Recopilación de cantes en directo del año 1983. Vamos a escuchar una soleá a polá en la voz de Curro Lucena, en la guitarra Ángel Mata.

0: Eso es. Muchas gracias. Muchas gracias.
1: Tragapanes por Seguirillas lo acompaña a la guitarra Manolo Carmona.
2: Voy a cantar, señores, el cante de mi abuelo Cagacho, Triana Pura.

que me llena de emoción. ¡Olé!

Barrio Santa María.

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1: Martinete y Sigrilla, canta Diego Alvarado. Le acompañan Mario Escudero, el niño de Alicante, y Diego Castellón.
2: ¡A la reja!

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1: Ahora la tarara, con Rafael de Utrera y la guitarra de Juan Carlos Romero en la duodécima Bienal de Flamenco de Sevilla. Acompaña a la orquesta de Lesar, dirigida por Josep Vicent.

Arnaud Dimon y Pedro Sierra fueron los protagonistas del disco Clásico por Flamenco grabado en 2021. Les escuchamos a continuación con una pieza llamada Sarabande.

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Cuplé por bulería, Marina Heredia. A la guitarra, José Quevedo Bolita, Manuel Valencia y Manolo Franco, Paco del Gastor y Dani de Morón. En la Bienal de Flamenco de Sevilla 2016.

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2: Guitarra de concierto de Santiago Lara con el cante de El Londro y David Lagos, por Alegrías.

Nos situamos ahora en el año 2017 en el disco Voz del Alba. El acompañamiento es de Luis de Periquín en la percusión, Manuel Salado, Juan Grande, Juan Diego Valencia y Luis de Periquín en las palmas, el voz de Jerez, Rafa de la Mini y Kini en los jaleos y la guitarra de Manuel Valencia. En la voz, por bulería, Jesús Méndez.

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1: El baile de Lucero Tena por Farruca, a la guitarra José Luis Rodrigo.

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2: 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Caracole, José Menese.

0: Tengo momentos en la noche, tiento. Canta Manuel Torre con la guitarra de Juan Gandulla Bichuela en una grabación de 1909.
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2: Disco Papeles Íntimos del año 2013. Pedro Cintas con el toque de Antonio García por Soleá.

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1: Carceleras, canta Manuel Cuevas.
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Granainas de Antonio Chacón. Canta Manuel Ávila con la guitarra de Manolo Sanlúcar.

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1: Esperanza Fernández por tango, a la guitarra Miguel Ángel Cortés, en el Festival Flamenco Mont de Marsan 2013.

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3: Guillermo Cano cantando por Guajiras, le acompaña Ricardo Rivera Ricky.

Seguimos con una grabación de 1996 en el Teatro Lope de Vega durante la novena Bienal de Flamenco Ciudad de Sevilla. En el cante Pansequito, en el toque Niño de Pura, por Bulerías.

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1: Cantes mineros. Rafael Prada con la guitarra de Pedro Sierra.

0: El cojo de Málaga se llamaba Joaquín José Vargas Soto. Había nacido en el barrio del Molinillo de Málaga y llegó a triunfar y vivir de la música en el primer cuarto del siglo XX. Le vamos a escuchar acompañado por la guitarra de Ramón Montoya interpretando unos fandanguillos del Alorno.
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1: Paco Taranto cantando por Alegrías con la guitarra de Antonio Carrión, Festival Flamenco del Minero, Puerto Llano, año 2007.

En 1991 se grabó una antología de cantaores flamencos. Con el toque de Melchor de Marchena, Tomás Pavón interpreta Soleá.

0: Andalucía, 12 del mediodía.
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3: Raúl Montesinos homenajeó a Silverio Franconetti con un disco en el año 2021. Ahora hace una caña con la guitarra de Ángel Mata. Raúl Montesinos.

Rescatamos ahora un cante del disco de 2015, Chorrito Bajo. Miguel Lacarino está en la guitarra, en el acompañamiento al bajo Jesús Garrido, Paco Vega en la percusión, Cristina Tobar, Inma La Carbonera, Tamara Heredia y Álex del Arache en los coros, José Soto, Andrés Heredia y El Templao en las palmas. Escuchamos a Enrique el Extremeño por Tangos.

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2: Marcelo Sousa canta por tientos con la guitarra de Manuel Herrera. Festival de la Pipirrana Flamenca de Mancha Real en Jaén en 1997.
3: ¡Ole, lo guapo! Bueno, voy a empezar cantando un poquito por Alegría de Cádiz.

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1: Serrana, Argentina, acompañada por las guitarras de José Quevedo Bolita y Eugenio Iglesias en el Festival Flamenco de Ceuta 2017, dedicado a la memoria de José Menese.

0: ¡Ole!
1: Año 2001, quinto Festival Flamenco de Jerez. Diego El Cigala, acompañado por José L'Heredia, interpreta Cantiñas.

Ángel Rodríguez Chanquete canta por Fandangos con la guitarra de José Carlos Zárate.

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1: Uno de los discos más aclamados de la trayectoria de Camarón es Canastera, grabado en 1972. Con las guitarras de Paco de Lucía y Ramón de Algeciras, le escuchamos por Bulerías.

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3: Nazaret Cala hace tientos y tango con la guitarra de José Manuel Alconchel en las noches de Bajo de Guía, Sanlúcar de Barrameda, 1997.

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David Palomar canta por alegrías con la guitarra de Rafael Rodríguez en el Concurso Nacional de Arte Flamenco de Córdoba, año 2007.

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1: María mezcle por Bularías, acompañada por Adriano Lozano y con Diego Villegas en la armónica y la flauta, en el Foro Flamenco de Canal Sur Radio 2013.

guitarra de concierto de Tomatito por Colombianas.

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3: La Javera del Bolo, la guitarra de Enrique Campos.

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1: Platero de Alcalá por Martinetes.
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0: Grabaciones históricas en cilindro de cera. La voz y la guitarra de Manuel el Sevillano por tangos.
1: Tango, cantado por Manolito Sevillano, acompañado la guitarra por el mismo. Venga, Manolito.
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1: Rosario López, granaína y media granaína. Le acompaña José Luis Postigo en el programa de Canal Sur Televisión La Puerta del Cante, año 91.

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1: Pepe León el Ecijano, Bulerías, Pensamiento, ¿dónde me llevas? La guitarra de Dani de Morón, Manuel León y Domi de Morón, del CD Con la misma ilusión.

0: ¡Qué cansino soy con el flamenco! ¡Es que hombre, que hoy no montamos ni el pecho ni nada! ¡Hoy no vamos a pasar un arroz flamenco! ¡Vámonos!
1: ¡Dale! ¡Ya, ya, ya, ya!
2: El piano flamenco de Diego Amador hace la rondeña, la guitarra de Manuel de la Luz en la Bienal de Flamenco de Sevilla 2008.

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3: Bernarda de Utrera canta por bulerías con la guitarra de Manuel de Palma, en el homenaje a Fernanda y Bernarda en la Peña Flamenca de Jaén, año 1990.

0: lo siento.
1: Fandangos de Huelva, el cante de Emilio Molina y Luis Moneo, con la guitarra de Joaquín Amador, en el Festival Flamenco Mont de Marsan 2012.

el cante por alegrías de Sordera de Jerez con la guitarra de Félix de Utrera.

Año 2001, Palacio de Villavicencio. Alegrías a cargo de Chato de la Isla y la guitarra de Víctor Rosa.

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1: Fandangos, el cante del Niño de la Tahona con la guitarra de Francisco Moreno en el Festival Flamenco Castilblanco de los Arroyos 2012.

gusta un montón, para mí es especial, ¿no? Me lo hizo un amigo mío de aquí de Castilblanco, Moero Urbano Parrilla, que en Gloria esté. Y para todos ustedes me despido con estos fandangos, que veo que estáis escuchando y eso es lo importante. Gracias. Vaya, ole.

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2: Hondo y apasionado, como ella misma, una de las grandes intérpretes de las últimas décadas del flamenco. Fernanda de Utrera canta Por Fandango con la guitarra de Juan Maya Marote.

Vamos a escuchar ahora Chocolate acompañado a la guitarra por Manolo Franco. Esta es una grabación del año 84 de la historia del flamenco en una reunión donde interpretó y entresacamos estas cantiñas romeras y Mirabrás.

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1: Duquende por tangos, las guitarras de Manuel Carvajal y Juan Alarcón.

0: Grabación en directo en el Teatro Lope de Vega de Sevilla. 21ª Bienal de Flamenco 2020. Espectáculo Poesía Eres Tú, dedicado a Gustavo Adolfo Bécquer. María Terremoto hace alegrías con la guitarra de Nonojero y el acompañamiento de Manuel Valencia y Manuel Cantarote en el compás, junto a Paco Vega en la percusión.
1: ¡Vamos allá!

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1: Nos paramos ahora en el disco de Antonio Mairena, volumen 1. Con Esteban de Sanlúcar a la guitarra, escuchamos a Antonio Mairena por Fandangos.

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3: José Mercé con las guitarras de Moraito y Alfredo Lagos haciendo Fandangos del Gloria.

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2: Aurora Vargas canta por seguidilla con la guitarra de Diego Amaya en la Semana Cultural de Actividades Flamencas de Parada 2011.

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3: Del disco de 1996, Flamenco, de Felipe Campuzano, Felipe y Benny de Cádiz hacen esta Soleá de mis pesares. En la guitarra, Rafael Morales.

Seguimos con un estilo festero, vamos a escuchar unos tangos, la voz es de Javier Ramírez, el toque de Paco Iglesias, registrado en el disco Una noche mala del año 2012.

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1: Baila Mercedes Ruiz con el cante por granainas y rondeñas de David Lagos y el Londro, y con las guitarras de Santiago Lara y Javier Ibáñez, en el Festival Flamenco de Jerez 2009.

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1: Rocío Jurado por Alegría, con Enrique de Melchor al toque.

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3: Los tientos de Gaspar de Utrera, le acompaña Manuel de Palma. Fue en el gazpacho andaluz de Morón de la Frontera en el año 96.

Tangos del Olivo los canta Encarna Anillo con las guitarras de Juan Diego, José Manuel León y Eduardo Pacheco.

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Grabación de la Bienal de Flamenco de Sevilla de 1990. Escuchamos la guitarra de concierto de Agustín Carbonell el Bola haciendo rondeñas.

0: Son las 8 de la tarde en Andalucía.
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2: Fandangos de Huelva, la guitarra de concierto de Santiago Lara y el cante del Londro.

En el disco No más recojo, 50 años en familia, de 2017, encontramos una pieza en la que Raimundo Amador está con la guitarra acústica y eléctrica, Ane Carrasco con la percusión, Tino Di Geraldo en la batería, Ignacio Cinado en el bajo, Tony Romero y Jesús Bola en los teclados, el Patuli y la Carrasco Family en los coros y las palmas, las guitarras de Fernando Carrasco y Curro Carrasco, y Diego Carrasco y Miguel Ríos interpretan la canción Gipitano.

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2: Fernando Mairena hace La soledad de Triana con la guitarra de Manolo Franco.

0: Tío Juane por Seguirillas con la guitarra de Isidro Sanlúcar.
1: Voy a cantar un poquito por Seguirillas, que está muy duro ya para nosotros, pero en fin, vamos a ver si sale, si no sale, se acaba.

0: Y es el momento de escuchar a Pedro Cintas y Guadiana con estas tonadas, acompañándolo a la guitarra Dani de Morón.
1: Dani, ole. Eso es.

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2: Alegrías, el cante de Ríos Cabrillana, acompañado por Miguel Ángel Laguna y José Tomás Jiménez, en el Café Cantante de Canal Sur Radio 2012.

0: Andalucía, 9 de la noche.
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3: Disco Tablao de 2015. El cantaor onubense Arcángel canta por Cantiñas, al filo de la alegría.
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2: 1995, Flamenco Vivo, disco Plazuela, en el toque Moraito, en el cante Manuel Moneo El Barullo, Fandangos.

0: Suena así.
1: Nuestro siguiente protagonista al cante es Paco Moya y su intervención a principios de los 90 en el concurso de cante flamenco de Carmona, en la provincia de Sevilla. Paco Moya interpreta Mineras, acompañado a la guitarra por Antonio Carrión.

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Vamos a ir por allá.

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0: ¡Viva el martinete de Monolillo, el Rao!
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José Meneses con la guitarra de Antonio Carrión, Guajira, grabación del año 2014, Peña Flamenca Francisco Moreno Galván de la Puebla de Cazalla.

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1: Cantes por tientos, Antonio el Chaqueta.

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3: El disco Se prohíbe el cante 2021 incluye grabaciones en directo de la cantaora sevillana Esperanza Fernández. Esta grabación está recogida en la Peña de la Perla de Cádiz, con la guitarra de Miguel Ángel Cortés y el acompañamiento de Dani Bonilla, Jorge Pérez el Cubano y Miguel Fernández en las palmas. Esperanza Fernández interpreta Marianas.

Canción por Bulería, Jesús Heredia con la guitarra de Manolo Herrera.

Juan Gómez y José Sorroche cantan El Padre Nuestro por Soleá con la guitarra de Tomatito en la Semana Flamenca de la Peña El Taranto, Almería, 1992.

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1: Fiesta por Bulerías, el Cojo de Huelva acompañado por Luis Maravillas.

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1: Y vamos a continuar ahora con una grabación de 2014 que se hizo en Francia, en el Festival de Nimes. El espectáculo se llamaba Dos Glorias Dos y los protagonistas fueron Dani de Morón a la guitarra y Márquez el Zapatero en el cante por Soleá.

disco La guitarra mi vida de 2015. Escuchamos Una farruca con Juan Martín y Chaparro de Málaga.

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3: David Pino en directo interpreta Fandangos con Juanma el Tomate a la guitarra. Es una grabación realizada en Puente Genil en 1999 durante el Festival de Cante Grande Fosforito.

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0: Soleá de Cádiz, canta Mariana Cornejo con Ricardo Rivera al toque en el Festival Mont de Marsan 2011.
1: ¡Diego!

Bulerías por Soleá, de la actuación del Perlo de Triana con la guitarra de Eduardo de la Malena, del Festival de la ITAF, celebrado en La Algaba en 1986.

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2: Estoy enfermo en la cama, título de los tientos, que canta Antonio Mairena con la guitarra de Niño Ricardo.

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3: Juan el de la Vara por Fandango. A la guitarra le acompaña Paco de Lucía.

0: Rocío Márquez por tango, con las guitarras de Guillermo Guillén y José María Rodríguez.
1: Vamos allá.

Cantiña, Rafael de Utrera, con la guitarra de José Quevedo Bolita, en el Festival Flamenco de Jerez 2012.

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2: Paco el Sopi por Soleá. A la guitarra, José Luis Postigo.
3: Vamos a escuchar la guitarra, que toca muy bien.

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1: De la obra Macama Honda de José Heredia Maya, escuchamos el romance con Antonia la Negra y Luis Heredia el Polaco, la guitarra de Paco Cortés, grabación de 1983.

Amalgama es un disco de 2015 de Miguel Ortega, con el toque de Salvador Gutiérrez y el acompañamiento de Daniel Suárez en la percusión, la Escolanía de los Palacios en los coros y Pablo Suárez al piano y la programación, Miguel Ortega hace Livianas y Serranas.

En 2018, la cantadora Alicia Gil lanzó el disco Corral de los Judíos. Escuchamos a continuación unos fandangos, Triana, La Calzá y La Macarena. En el toque, Lito Espinosa.

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1: Inés de Utrera canta por bulería, al toque Manolo Domínguez, en el potaje gitano de Utrera 1994.

Del disco Morao y Oro de 1992, Moraito toca Por Bulerías, dedicadas a su tío Sordera.

0: Andalucía, una de la madrugada.
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3: Elu de Jerez por tientos y tangos, al toque Antonio Carrión en la noche flamenca de Aguilar de la Frontera 1993.

José Valencia, Miguel Ortega y David Palomar cantan para el baile de Javier Barón por Tanguillos con las guitarras de Javier Patino y Rafael Rodríguez en la Bienal de Flamenco de Sevilla 2010.

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1: Mirabrás, el cante de Enrique Orozco acompañado por Paco de Antequera.

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1: El cante por soleá del Piculave para el baile de Tamara González. Las guitarras de Agustín Carbonel Bola y Claudio Villanueva.

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1: Enrique el Culata canta por Granainas, acompañado a la guitarra por Niño Ricardo.

En el disco de Sevilla Cádiz de Lebrijano de 1969 nos encontramos a Niño Ricardo y Paco de Lucía como guitarristas de los distintos cantes donde aparecen estos tientos lebrijanos.

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3: Fandangos, Paco Toronjo, la guitarra de Ramón de Algeciras.